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0: son las 24 horas. 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

0: Es la una. 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
2: Son las 2. 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

0: Son las 3. 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

0: Son las 4. 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

0: son las 5. 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

0: Son las 6. 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
1: Son las 7. 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
2: Son las 8. 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
5: Canta el siempre tierno José Emilio Pacheco. Si quieres analizar su ser, su función, su utilidad en este mundo, tienes que verla en su conjunto, la sal. No son los individuos que la componen, sino la tribu solidaria. Sin ella, cada partícula sería como un fragmento de nada, disuelta en un hoyo negro impensable. La sal sale del mar, es su espuma petrificada. Es mar que seca el sol, y al final, ya rendido, ya despojado de su gran fuerza de agua, muere en la playa, y se hace piedra en la arena. La sal es el desierto en donde hubo mar, agua y tierra. Reconciliados, la materia de nadie. Por ella sabe el mundo a lo que sabe estar vivo. Sal.
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5: Viene del mar, de las ondas indescifrables, de la montaña y su sequedad de gema. La sal ha estado presente en la historia de los hombres, desde que salimos de esa sopa primordial a seguir regando la tierra prometida a los seres que evolucionamos. Ha sido moneda de cambio, fuente de conservación, espejo de maravillas y estatua en medio del desierto. Hoy, en El Gusto es Mío, una pizca de sal al gusto. Gracias por acompañarnos una vez más. Bienvenidas y bienvenidos. El calor de la tarde sube con el vapor. La luz del sol se filtra entre las hojas del mangle y lanza manchas de sol y sombra sobre las espaldas negras y desnudas. Las cabezas que se agachan rítmicamente mientras los hombres hunden sus manos en los agujeros del inmenso lodazal. Los cuerpos sudados y grises de lodo que suben y bajan, mientras, entre las ramas, los loros amarillos vuelan asustados por los movimientos sigilosos de una víbora que, infinitamente verde, se mueve ágil y tiesa entre las hojas. Cerca se escucha el triqui-traque asustado de los cangrejos que huyen levantando amenazadores sus tenazas azuladas. Una angosta canoa flota cabeceando el perezoso embate de la corriente en el estero y los hombres la jalan por turnos para arrojar en su interior, inundado a medias, las enormes conchas prietas. El olor del agua verdosa, del tibio barro, aire denso y de las oscuras pieles, todo es igual. Profundo y fuerte, como una garra que entra por la nariz y quema los pulmones, bajando hasta llegar al sexo y quedarse ahí, en un nudo endurecido. Todo huele a cuerpos duros y sudados de tierra caliente. Cuando el sol cae entre la espesura del manglar y empieza a ensangrentar los esteros, regresan sobre la panga cargada que empujan a golpes de remo. Al llegar a la casa, su mujer enciende el brasero y con un cuchillo afilado va abriendo las valvas pegajosas y con un rápido movimiento de muñeca despega las conchas separando la carne y la tinta. La noche está tierna, caliente. La luna, que esperaba su momento, empieza a bailar en el cielo más estrellado que se haya visto. Sobre una tabla y con un cuchillo afilado va picando finamente la rojiza carne de la pata de mula. La brisa empieza a soplar y entra, descarada por el balcón de la casa, meciendo la hamaca, en la que el pescador hace la duermevela angustiosa, espantando a los mosquitos con el humo de su tabaco y una palmada certera de vez en cuando. Siempre, atrás de paredes de caña guadúa, se deja ver, o se mal esconde, una adolescente, casi mujer, curioseando y riendo con el descaro de su edad y el sabor de su piel.

Desde el fogón ardiente, Juana ve agitarse la hamaca. Subir una pierna, bajarla de inmediato. Mira las volutas de humo subir con bríos renovados, oye un suspiro. Sigue con paciencia su labor. No es la primera vez que ve a su marido atisbando entre el tabaco y el sombrero a las muchachas transfiguradas en esta hora sabrosa y pecadora. Agarra de un atado colgado de las vigas de la cocina un manojo de chillangua fresca y con mano segura se la pasa por el cuello. Recoge el sudor de sus pechos, va a perderse por el camino de sal de su piel, entre las profundidades de sus piernas. Las va luego tostando sobre el tiesto, directamente sobre el fuego, y se las entrega a la olla. Y el aroma del maíz con los mariscos es el mismo que inunda en la noche cuando baile dulcemente, excitante. Cuando con caricias le quiten sus ropas ligeras y gastadas para dejarle ver, por fin, el origen de donde se esconde. Entre las redondas firmezas de su cuerpo, cuando baje por fin su boca ansiosa por la línea de su espalda y la bese largamente, embriagado con la certeza de que esta noche negra, hembra y profunda, se hartará del sabor de marisma y recorrerán juntos esa angosta vía. La sal ya estaba allí. Mucho antes de que Juana la llevara a la olla. Estaba en el sudor que corría por los cuerpos, bajo el sol, en el agua del estero, en la carne de los mariscos recién arrancados del lodo. Estaba en la piel caliente de Juana y en la de su marido. En las lágrimas que nadie había derramado aquella noche y en el mar que detrás del manglar respiraba con la marea. La sal es una de las pocas cosas que la cocina comparte íntimamente con nuestro cuerpo. No la inventamos. La reconocimos y desde que aprendimos a cocinar, hemos sabido que una pizca puede cambiarlo todo.

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1: 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La sal ya estaba allí. No hacía falta llevarla desde la cocina hasta la piel de Juana, porque la piel la llevaba consigo. Estaba en el sudor que le corría por el cuello, en las gotas que se acumulaban bajo sus pechos, en la humedad que el calor arrancaba de los cuerpos de los hombres hundidos en el lodazal. Estaba en el agua del estero y en la carne de las conchas que acababan de arrancar del barro. La sal estaba antes que nosotros. La llevamos en la sangre, en las lágrimas, en el sudor. Una pequeña cantidad de sodio basta para que nuestros músculos se contraigan, para que los nervios transmitan sus impulsos, para que el agua encuentre su lugar dentro y fuera de nuestras células. No pensamos en ella cuando caminamos, cuando respiramos, cuando dormimos. Está trabajando silenciosamente mientras nosotros hacemos todas esas cosas que llamamos vivir. Cuando el cuerpo ya no puede guardarla, la expulsa. Sudamos, lloramos. La piel se cubre de una fina costra blanca después de una jornada bajo el sol. Y si hemos nadado en el mar, basta dejar que el agua se evapore para descubrir sobre los hombros ese dibujo diminuto de cristales. El cuerpo que deseamos también suda. Eso es algo que la cocina sabe bien. No hay nada particularmente limpio en cocinar. Se toca, se moja, se corta, se quema. Las manos huelen a pescado, a cebolla, a ajo, a humo. El cocinero suda sobre el fuego y la comida recibe el calor de sus manos, de su cuerpo, de la habitación entera. La cocina ocurre entre cuerpos. Quizás por eso la sal resulta tan extrañamente familiar. No es solamente un mineral que ponemos sobre los alimentos. Es una sustancia que nuestro propio cuerpo reconoce. La lengua no necesita que nadie le explique qué es la sal. La sabe. Antes de conocer el salero, conocimos el mar. Antes de aprender a salar un pescado, conocimos nuestras propias lágrimas. Antes de saber que la sal podía conservar la carne, nuestro cuerpo ya sabía que llevaba

el polvo se pega a los pies. Las sandalias golpean la tierra con un ritmo seco y constante. Día tras día siguen caminando. Van hacia Dandi, hacia una costa donde el mar, indiferente a los imperios, deja sobre la tierra aquello que siempre ha dejado: sal. En 1930, el gobierno británico controlaba la producción y venta de sal en la India. Los indios debían pagar por ella y no podían producirla libremente, ni siquiera cuando el mar la dejaba a sus pies. Gandhi decidió desafiar esa prohibición. El 12 de marzo salió del ashram de Sabarmati, acompañado por 78 hombres. 24 días después llegó a Dandi. La mañana del 6 de abril entró en el agua, después se agachó y recogió de la orilla un puñado de sal. Eso fue todo. No hubo cañonazos, no hubo ejércitos enfrentándose, solamente un hombre recogiendo con la mano aquello que el mar había dejado sobre la tierra. Pero detrás de aquel gesto había cientos de kilómetros caminados, y delante, una multitud que había descubierto que también podía caminar. La sal estaba allí. No la había fabricado Gandhi, no la había inventado nadie, no pertenecía a ningún gobierno. Estaba en el mar. Bastaba quererla para ponerse en camino. El deseo tiene algo de eso. Nos mueve hacia aquello que está fuera de nosotros. A veces la distancia es enorme, a veces apenas unos pasos. A veces hay que atravesar un país, a veces basta con cruzar una habitación. El obstáculo cambia la naturaleza de las cosas. Una puerta cerrada, una mano que no alcanzamos, un rostro que miramos desde lejos, un cuerpo que está cerca y sigue siendo otro. El deseo necesita esa distancia, no para poseerla, sino para atravesarla. Por eso, desear no es exactamente lo mismo que querer tener. Podemos desear un cuerpo sin convertirlo en una cosa. Podemos querer acercarnos a alguien sin borrar la distancia que hace que ese alguien sea otro. El deseo comienza muchas veces antes del contacto, en una mirada, en un olor, en la manera en que alguien se mueve al caminar. En el cabello húmedo, en la piel después del sol, en el sudor que queda en el cuello, en la sal sobre los hombros después de salir del mar, el cuerpo deseado se anuncia antes de entregarse, y entonces esperamos. El deseo tiene una relación íntima con el tiempo. El hambre quiere terminar, quiere la comida, quiere saciarse. El deseo puede querer demorarse. Encuentra placer en lo que todavía no sucede. Una mano que se aproxima, una mirada que permanece. Una distancia que se acorta lentamente. Desear es caminar hacia algo sin saber exactamente qué encontraremos al llegar. Gandhi caminó durante 24 días hacia un puñado de sal. No necesitaba 24 días para llegar hasta ella. El mar no estaba tan lejos de su mano como para que el viaje fuera necesario por la sal misma. El viaje era otra cosa. Era el deseo convertido en movimiento. Era un cuerpo que avanzaba porque había decidido que algo tan sencillo como la sal no podía seguir perteneciendo a otro.

El deseo íntimo conoce también esa marcha. No porque quien deseemos nos pertenezca, precisamente porque no nos pertenece. Hay en el otro una frontera que no podemos atravesar sin su consentimiento, una parte que permanece suya, inaccesible, irreductible. El cuerpo del otro conserva su misterio, su olor no se puede guardar, su calor desaparece de las manos. La piel vuelve a enfriarse, la

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1: 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En los controles del estudio principal está Santiago Sotomayor. La curaduría musical es de Carlos Andrés Roldán y el gusto es mío. La luz de la mañana entra despacio por las puertas de madera entreabiertas. Las sombras se mueven como un reloj que cambia en cada estación. Sombras cada vez más cortas mientras avanzan las horas. Entre las mesas de madera cubiertas con paño grueso, una tijera, un pequeño dedal de plata, rastros de tiza azul y una cinta métrica amarilla se sienten tibias con la luz del sol de la mañana. El sastre estira una tela. Las manos, pulidas de tanto sobar telas, la extienden y poco a poco, con golpes pequeños y certeros de tiza, se van formando piezas de espalda, solapas, bolsillos. De pronto, la radio cubierta de polvo deja escapar unas notas conocidas. Dos almas que en el mundo había unido Dios. Dos almas que se amaban. Eso éramos tú y yo. Aguja para en seco la labor de hilvanar. Saca un pañuelo del bolsillo del pantalón y se seca concienzudamente la frente y las minúsculas gotas de sudor que se acumulan sobre sus labios. Se detiene largamente en el perfume que guardan los pliegues del pañuelo bordado y mientras lo sujeta contra la nariz, camina con pasos lentos, pero firmes hacia un armario.

Abre decidido las puertas de cedro y descuelga con cuidado un armador de terciopelo, protegido por un paño blanco. Con el cuidado de las ceremonias perpetuas, saca una chaqueta negra, de raya diplomática. Lo pone en un maniquí y despacio, lentamente, va metiendo los botones de carey en los ojales. Alisa con ambas manos las solapas y se queda un rato largo, sosteniendo los pechos firmes. Con dedo experto recorre la costura perfecta de esos hombros anchos, la tela que cae de esa espalda fuerte, los brazos gruesos que ahora flotan en el aire tibio de la mañana. Y por la radio sigue. Por la sangrante herida de nuestro inmenso amor, gozábamos la vida como jamás se vio. De otro gabinete ha sacado un botellín de cristal que guarda un perfume. Lo compró hace más de 20 años y ya no se encuentra. Con cuidado pone su pañuelo sobre la boca del frasco y luego va untando de perfume la chaqueta. Primero el cuello, después las solapas, los hombros, las mangas. Pasa el pañuelo perfumado por el interior de la chaqueta, allí donde alguna vez estuvo el calor de un cuerpo. En la radio, el bolero sigue fatigando. El sastre cierra los ojos durante un instante. El taller parece ocupado por alguien más. Una mañana lejana, la puerta de madera recién abierta. Un hombre entrando con el cabello todavía húmedo, sacudiéndose unas gotas de lluvia del saco. La misma voz grave. Las mismas manos grandes apoyándose sobre la mesa mientras espera que el sastre termine de tomarle las medidas. Había venido por un traje de novio. Las risas, las esperanzas, los miedos. Él tomaba sus medidas con la precisión atenta del que ya conoce. La cintura juvenil, donde se ajusta, donde la espalda fuerte se abre. Y volvió por la primera prueba del traje. Después volvió por otra y otra. Durante meses el sastre supo cuando iba a entrar por el sonido de sus pasos en la acera. Nunca necesitó preguntarle qué quería. Conocía sus medidas, conocía sus telas, conocía el perfume que usaba, incluso había aprendido que, después de afeitarse, aquel perfume olía distinto sobre su piel. El hombre dejó de venir una tarde. Esa tarde triste con amenaza de lluvia en la que faltaba poco para una boda que a ambos se les había hecho larga, con los pretextos de los que ya no necesitan hablarse. No hubo despedida. No hubo una última prueba. No hubo una última medida. El traje quedó guardado. Pasaron los años. El sastre continuó cosiendo para otros hombres. Tomó nuevas medidas, cortó cientos de telas, cosió miles de puntadas. Los cuerpos cambiaron, el suyo también.

Pero aquella chaqueta permaneció en el armario. La tela no envejeció como envejecen las personas. Esta mañana ha vuelto a sacar el traje. Lo contempla. Con las dos manos alisa una vez más las solapas. Acerca el rostro y respira. La fragancia todavía está allí. No es el hombre. Es solamente su rastro. La tela tampoco es su cuerpo. Es solamente la forma que alguna vez tuvo. El perfume no puede devolver una presencia. La conserva apenas un instante. Como una palabra que todavía queda suspendida en una habitación después de que alguien se ha marchado. La sal hace algo parecido. Salamos un pescado para impedir que el tiempo lo destruya. Curamos una carne. Guardamos una aceituna. Secamos, ahumamos, ponemos en conserva. Inventamos maneras de retrasar aquello que inevitablemente habrá de cambiar. El sastre ha hecho lo mismo sin proponérselo. Ha conservado un traje, un perfume, unas medidas, una memoria. No ha conservado al hombre. Nadie puede conservar a una persona. Lo que conservamos son las huellas que dejó sobre las cosas. Un olor en una tela, una fotografía, una carta. La forma de una mano sobre un papel, una receta que alguien preparaba siempre de la misma manera. Una camisa que todavía parece esperar un cuerpo. Afuera, la mañana ha avanzado. La luz ya no entra por las puertas con el mismo ángulo. Las sombras han cambiado. El sastre apaga la

Se queda un momento frente al maniquí, después retira la chaqueta con cuidado. La vuelve a guardar en el armario de cedro. Cierra las puertas. El olor del perfume queda dentro. Y desde aquel instante, mejor sería morir. Ni cerca ni distante podremos ya vivir.

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1: 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El cuchillo cae sobre la carne con la precisa exactitud de los que conocen su oficio. Sube, baja, adelante y atrás. Del rojo trazo de carne va quedando solamente una larga sábana enrojecida. Luego, puñados de sal, uno tras otro, y la mano que frota, que recorre toda la superficie, frotando con sensual conciencia cada recoveco. La carne queda así, blanca y brillante, tendida sobre la mesa como una piel recién lavada. Se dobla sobre sí misma y espera. Al día siguiente, el rojo ha oscurecido. El líquido ha salido completamente y la sal ya no está sobre la carne, sino dentro de ella. Entonces viene el humo. La leña arde abajo, sin apuro, y la carne cuelga encima, recibiendo esa lengua gris que sube, se enreda en las vigas, entra por las ventanas, se mete en la ropa, en el cabello, en las paredes. El humo todo lo toca y todo lo recuerda. Hay cocinas que siguen oliendo muchos años después de haber sido cerradas. Basta una brasa encendida, una rama de eucalipto, un pedazo de carne sobre el fuego y algo se abre en la memoria. Aparecen las manos de quien sabía salar sin medir, el cuchillo golpeando la tabla, la leña acomodada debajo del fogón, una voz que llamaba desde otra habitación. La memoria tiene esas cosas, a veces olvida un rostro y conserva perfectamente unas manos. La carne pasa a la plancha y el hierro caliente la recibe con un chasquido. Se tuestan los bordes, la grasa comienza a brillar y el humo vuelve a levantarse, como si la carne llevara adentro del fuego de la leña. El cuchillo la corta en tiras finas, la sal llega primero, después el humo, después la carne oscura, firme, llena de ese sabor profundo que dejan las cosas que han tenido que esperar. Se hierve yuca, mucho, hasta que su firme blancura tenga la textura de un puré que se sostiene sobre la magia y la costumbre. Picamos cebolla paiteña, tomates, unas cebollas largas y mucho perejil para el sabor y cilantro para el corazón que extraña. Limón y sal, siempre sal. Lo demás es servir la cecina asada con su herencia de humo y memoria, yuca, encurtido criollo y suero costeño. Esa misteriosa leche que se deja fermentar con sal hasta que el líquido se torne cremoso y perfumado y salado, con sabor. Y en lugar de ese sabor aparece alguien. No entero, no como era. Apenas un gesto, una voz, unas manos sobre una mesa. La manera de cortar la carne antes de ponerla al fuego. Algo que durante años estuvo escondido vuelve a la boca y durante un instante parece que el tiempo hubiera encontrado una pequeña grieta por donde regresar. Pero no regresa. La carne se termina. El plato queda vacío. El humo permanece un rato en la cocina y después también se va. Sobre los dedos queda apenas una película de grasa y sal, y en la boca ese sabor que tarda un poco más en desaparecer. Quizá eso sea todo lo que podemos pedirle a la memoria, que algo de lo que amamos consiga llegar un poco más lejos que nosotros.

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1: En los controles, Santiago Sotomayor, la curaduría musical de Carlos Andrés Roldán, y el gusto es mío. Conservar es una de las formas que hemos inventado para pelear contra el tiempo. Salamos la carne, ahumamos los pescados, guardamos las frutas en almíbar, cerramos los frascos, doblamos las cartas y las escondemos en cajones donde el aire apenas consigue entrar. También conservamos fotografías, vestidos, perfumes, pequeñas cosas que alguna vez tocaron unas manos y que, mucho después, todavía parecen guardar algo de ellas. Pero nada permanece igual. La sal entra en la carne y la transforma. El humo se mete en sus fibras, oscurece su color, cambia su olor y hace de ella otra cosa. Lo que queríamos salvar deja de ser exactamente aquello que conocimos. La conservación nunca ha sido una victoria sobre el tiempo. Es una manera de negociar con él, de permitir que algo sobreviva a condición de convertirse en otra cosa. Con los recuerdos ocurre lo mismo. Guardamos una voz y los años le cambian el tono. Guardamos un rostro y la memoria le borra pequeñas imperfecciones. Le suavizan las arrugas, le devuelve una juventud que acaso nunca tuvo. Guardamos un cuerpo y terminamos recordando su olor antes que su nombre. La tibieza de una espalda, el dibujo de unos hombros bajo una camisa, el sabor de una boca que el tiempo ha convertido en una habitación cerrada. El recuerdo siempre tuvo más sabor que la historia que vivimos. La historia sucede de una sola vez, con su cansancio, sus torpezas, sus silencios, las palabras que dijimos cuando debimos callar y aquellas que callamos cuando todavía era tiempo de decirlas. El recuerdo llega después, cuando todo ha pasado por las manos de la sal. Entonces conserva unas cosas y pierde otras. Endulza una tristeza, agranda una mirada, deja intacto un olor y se lleva para siempre el rostro de quien lo llevaba. En aquella casa del manglar, Juana sigue junto al fogón. La olla hierve despacio. El maíz se abre en el caldo y las conchas han dejado su oscuro sabor en el agua. Afuera, el estero respira con la marea y desde la hamaca llega todavía el rumor de una respiración. Juana acerca la cuchara a los labios, prueba. La sal sigue faltando. Y por un instante, antes de volver al fogón, antes de añadir esa pequeña pizca que habrá de cambiarlo todo, mira hacia la noche, como si supiera que hay sabores que no se conservan, solamente se recuerdan. Gracias por recordar que yo soy Carlos Fuentes y el gusto es mío.

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Hay músicas que simplemente se escuchan y hay otras que, cuando comienzan a sonar, nos llevan a un lugar, a una época, a una historia. La salsa pertenece a esa segunda categoría. Nació de muchas voces, de muchos caminos, de barrios, ciudades y pueblos que encontraron en la música una manera de contar lo que vivían. Y hoy, en las Voces Abiertas de América Latina, abrimos nuevamente nuestras puertas a la música de nuestra

Una que canta, que baila, que recuerda y que también encuentra en sus ritmos una forma de reconocerse. Recorremos algunas de las voces y agrupaciones que han dejado huella en la historia de la salsa latinoamericana. Puerto Rico, Cuba, Venezuela, Colombia, Panamá y otros rincones de nuestra América estarán aquí presentes.

Hablar de salsa es hablar de encuentros. Encuentros entre tradiciones africanas, caribeñas y latinoamericanas. Entre la percusión y el canto. Entre la calle y el escenario. Pero sobre todo, es hablar de una música que

La salsa encontró en el Caribe uno de los grandes espacios de expresión y con el paso de los años viajó por América Latina hasta convertirse en parte de la identidad musical de muchas ciudades. Y cuando una música consigue viajar así, deja de pertenecer solamente a un lugar, se convierte en patrimonio de quienes la escuchan.

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1: Puerto Rico, voces que hicieron historia. Puerto Rico tiene una relación profunda con la salsa. Desde sus grandes intérpretes hasta las orquestas que hicieron bailar a generaciones enteras. La isla aportó voces, compositores y músicos fundamentales para consolidar este género. Pero quizá lo más interesante sea que detrás de cada canción hay una manera particular de mirar la vida. La alegría, la nostalgia, el amor, la calle, la esperanza. Todo puede caber dentro de un

Y si prestamos atención a sus letras, descubrimos que la salsa también es una forma de narrar. Hay canciones que hablan de relaciones, de despedidas y encuentros. Otras hablan de la vida cotidiana. Y algunas se convierten prácticamente en pequeñas crónicas de nuestras sociedades. Tal vez ahí está una de las razones por las que la salsa permanece vigente. Porque cambia la generación, cambia la ciudad, cambia la época, pero las historias humanas siguen siendo

0: Historias que contar siempre resulta demasiado corta. Hoy recorrimos algunos de los caminos de la salsa. Escuchamos voces de diferentes lugares de nuestra América y comprobamos, una vez más, que la música tiene esa maravillosa capacidad de acercarnos, de hacernos recordar, de hacernos bailar y también de hacernos pensar. 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

0: Son las 11 horas. 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

Este octubre, Patti Smith abrirá una serie de conciertos en California y Nueva York, porque la voz principal de Scandal, a sus 69 años de edad, continúa cantando sobre el escenario. En el 2020 regresó a la música luego de una larga pausa que ella misma se autoimpuso

Patti Smith, la carismática líder de la banda Scandal, está casada con el legendario tenista americano Joe McEnroe, en su tiempo número uno del mundo con 7 títulos del Grand Slam. Viven juntos más de 30 años. McEnroe

1982 tuvo su primer lanzamiento de importancia y ahí estaba el Goodbye to You. Esta canción representativa de los 80, curiosamente, no fue un gigantesco éxito dentro del mercado americano, pero su importancia fue mucho mayor de lo que indica su puesto en la Billboard. Una ruptura de alguien que entiende que la relación terminó y era el momento de decir adiós.

Pat Benatar y su esposo sin duda hicieron historia y se apoderaron de la primera etapa de los 80. Neil Girado, el esposo de la rockera, fue fundamental en la construcción del sonido de Pat Benatar. Y siguen juntos como esposos y como artistas. Y ellos precisamente se presentan este 4 de octubre en California con Patti Smith de los Scandal.

0: Pat Benatar adquirió el apellido de su primer esposo, con quien se casó cuando apenas tenía 19 años de edad, para evitar ser reclutado y enviado a Vietnam. De cajera de banco a cantante de rock, buscó oportunidad en Nueva York, a donde viajó con $2,500 y sin nada asegurado.
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una noche de 1985, estuvo en un bar, de micrófono abierto, y a las 2 de la mañana tuvo su turno. El propietario de aquel bar quedó impresionado y la impulsó como cantante. Fue su manager por casi 15 años.

apareció el guitarrista para hacerse cargo de ella, Giraldo. En poco tiempo el sonido estaba definido y Pat Benatar ya fue estrella audiovisual de la MTV.

En los 90 el propio mercado la obligó a cambiar, pero ya no fue la superestrella que reinaba en los 80. El cambio generacional la llevó a casa a cuidar a sus hijas con su esposo. Ya no era la estrella pop, pero se convirtió en madre ejemplar, hasta que en el 2003 publicó el que sería su último álbum hasta hoy. Y en el 2022, la pareja ingresó al Salón de la Fama del Rock, Giraldo y Pat Benatar, juntos como en casa, en el Salón de la Fama. Y ahora siguen. La primera semana de octubre estarán

Vivía dentro de una comuna de los músicos punk. Belinda, antes de ser estrella pop, fue batería de una banda anarquista de Los Ángeles. Parte de la escena más salvaje del punk, pasando por una adicción muy seria, viviendo en el Canterbury, el edificio punk más icónico de Hollywood. Allí conoció a Jane Whitling, con quien formaron una banda femenina sin saber tocar casi ningún instrumento. Esta banda en poco tiempo terminó siendo Las Go-Go's.

En menos de 3 años, Belinda y Jane pasaron de prácticamente no tocar nada a tener un álbum número 1 en Estados Unidos. De vivir en un edificio salvaje de la escena punk de Los Ángeles a ser dueñas de mansiones en los lugares más exclusivos de Hollywood. 5 chicas bajo la dirección de Belinda y Jane. Belinda no pudo dejar las drogas. Jane, que además era compositora, se unió a la experimental banda Sparks y seguía acumulando fortuna como solista.

0: Jane de las Go-Go's junto a Belinda llegaron a lo más alto de la escena New Wave. 5 años como banda y tan solo 3 álbumes con la formación clásica. Jane fue la primera en irse. Era octubre de 1984. El mayor problema que tenían era el dinero. Jane y Charlotte eran las autoras de la mayoría de canciones y por eso recibían más dinero que las otras tres. Cuando quisieron equiparar los ingresos para todas, Jane se fue.
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intentó continuar sin Jane. Llevaron un reemplazo y se presentaron en el Rock en Río en enero de 1985. Pero todo fue un caos. Charlotte era adicta a la heroína. Belinda no podía dejar la cocaína. Hasta que en mayo de 1985 todo se acabó. Belinda cantó por separado y prácticamente sin pensarlo llegó al número

Tardaron menos de 2 años en aprender a tocar y cuando pudieron, fueron número uno en medio planeta. Belinda, Jane, Charlotte, Katy y Gina. En apenas 3 años hicieron historia. Todas lograron hacer las paces y volvieron a ser buenas amigas. Y hace pocos meses tocaron juntas de nuevo. Abrieron el camino y

gogos aparecieron en los 80. Susana Hobbs puso un anuncio en busca de músicos y llegaron las hermanas Peterson, Vicky y Debbie, y luego la bajista Mickey. Algunos experimentos hasta que apareció Prince y les entregó esta canción que él había compuesto, Manic Monday, y la banda explotó. Era 1986 y con la canción de Prince llegaron al número 2 de las listas. No pudieron con el número 1,

canciones sirvió de base para que el mundo conozca a estas cuatro chicas. Susana Hobbs cuenta ahora que aún conserva el demo Manic Monday que Prince entregó

0: Querían ser una banda de cuatro chicas, todas compositoras y todas cantantes. Pero Susana se llevó siempre la película. Los medios la buscaban, la MTV la entrevistaba y los fotógrafos se concentraban siempre en ella. Creció la tensión en el grupo porque las demás querían partes iguales. Pero Susana, sin quererlo, dividió a la banda y en medio de esto apareció esta canción.
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llegaron al número uno en Estados Unidos mientras sus integrantes ya no se soportaban más como banda. Y entonces llegó el año 1989 y todo se acabó. Se agotaron del enorme desequilibrio mediático alrededor de Susana y el éxito gigantesco terminó rompiendo la relación.

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1: Son las 12 horas. 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
11: Hola, hola, ¿qué tal amigos? ¿Cómo están? Tengan ustedes muy, pero muy buenas tardes. Gracias por acompañarnos en Coñeque Dominical. Hoy domingo 20 de septiembre de 2026, en donde haremos un resumen de las noticias más relevantes que suscitaron durante esta semana en el mundo de los deportes. Mi nombre, Ana Isabel Rodríguez, y junto a Stephanie Martínez en la producción les vamos a acompañar a contarles todo lo sucedido con la llegada de Marcelo Gallardo, lo que pasó con Liga, lo que pasó con el Independiente del Valle en la Copa Libertadores, lo de la selección femenina sub-20 que quedó eliminada y todo lo que sucede en el ámbito deportivo, también en otras disciplinas deportivas, la participación de los ecuatorianos en los Juegos Suramericanos 2026. Pero antes de arrancar con toda la información, con el desarrollo de los datos, vamos a escuchar buena música para arrancar así este día domingo 20 de septiembre de 2026.

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1: Y así, con buena música, con buen ritmo, empezamos este día domingo, aquí a través de Con Ñeque Dominical, a través de Radio Pichincha en la 95.3. Y empezamos con la información que empezó precisamente la semana con el anuncio de la Federación Ecuatoriana de Fútbol sobre la contratación de Marcelo Gallardo como nuevo director técnico de la selección ecuatoriana, con un video en donde decía un salto de calidad. Con ese eslogan, con esa frase, se presentó a Marcelo Gallardo, el nuevo estratega del combinado ecuatoriano. El técnico llega con su cuerpo técnico, con Hernán Buján como asistente técnico, Pablo Dolce, Diego Gamalero y Marcelo Tulbovich como preparadores físicos, Mariano Barnao como secretario técnico de selecciones, Alejandro Albornoz y Nahuel Hidalgo como videoanalistas, mientras que Juan Carlos Docabo como entrenador de arqueros y Franco Bombicino como kinesiólogo. Llega con todo su cuerpo de trabajo, el mismo que siempre le ha acompañado, que le acompañó en River, que le acompañó también en Arabia, en Qatar, y que luego ahora también le acompaña con la selección ecuatoriana de fútbol. Así que con este equipo, Gallardo comienza oficialmente su proyecto frente a la selección de Ecuador. Vamos a escuchar lo que dijo en la rueda de prensa, en la presentación que se realizó el día jueves, también con la presencia masiva de colegas periodistas. Así que escuchemos lo que dijo el nuevo director técnico de la selección, Marcelo Gallardo.
2: Yo lo que entiendo que acá no se trata de defender una región, sino se trata de defender un país y una selección. Yo creo que ahí tenemos que estar todos vinculados en esa unión, esa atracción que significa tener una selección y identificarse con una selección, no importa cuál sea la región, sino el país. Entonces veremos, iremos viendo cuáles son también los momentos de competencia, cuáles son los rivales, se analizará cuáles son las mejores opciones para eso. Para eso también hay tiempo, habrá tiempo de poder seguir evaluando esas distintas alternativas. Y no, después no sé cuál era la otra, me perdí. Bueno, lo dije al principio, ¿no? No solamente es un gran desafío para mí deportivo, sino también de vida. Lo dije al inicio en mis palabras. Venir a representarnos, no solamente a una selección, sino a identificar a un país para que se sienta representado por su selección, es un enorme, enorme desafío. Así que así lo expresé y así lo siento. Sí, bueno, y eso también es parte del compromiso, ¿no? De entender que tal vez en estos momentos donde hay tiempo de poder evaluar o de poder evaluar en profundidad, yo creo que le dije al presidente, me parece que si estamos convencidos de hacia dónde queremos ir, si la plataforma es sólida y podemos traccionar todos en el mismo sentido, no era necesario esperar, sino involucrarnos. Y involucrarnos estaba, bueno, en tomar las riendas del seleccionado lo más rápido posible y poder entrar ya en un viaje que nos va a dedicar muchas horas, pero también nos va a mantener en un concepto de más tiempo de conocimiento y de trabajo. Va a ser muy lejos, pero también va a ser a la convivencia y el conocimiento mutuo de nosotros para con los jugadores, los jugadores para con nosotros. Así que me parece sumamente importante darle el inicio y el compromiso lo más rápido. Me parecía lo más importante darle este inicio lo más rápido posible. Muchísimas gracias. Bueno, es algo que vamos a intentar, ya que fue en estas últimas semanas, los días fueron pasando y fuimos trabajando sobre eso. Vamos a intentar respetar lo que fue la convocatoria mundialista, con algunas bajas, lógicamente, de jugadores importantes que están abocados a sus distintas lesiones. Iremos viendo con algunos otros futbolistas que están o en el exterior del país o en el interior del país, viendo cuáles son las diferentes posibilidades, las venimos observando. Pero bueno, en principio va a ser eso, ir conociéndonos, darle la chance a la mayoría de los futbolistas que fueron representado por el país en el último mundial. Y bueno, y nuestro trabajo empieza a partir de ahí, de ir viendo no solamente esos futbolistas que fueron y estuvieron presentes en el último mundial, aquellos que vienen empujando de atrás, a esos jóvenes que también están empujando de atrás, que quieren tener presencia, también iremos observándolos, también iremos atrayéndolos para que puedan entender hacia dónde queremos ir, lo que significa el representar a una selección y la exigencia que eso va a tener. Entonces, bueno, en ese proceso intentaremos ser justo con lo que venía pasando y a partir de ese conocimiento ir viendo cuáles son los posibles cambios.
1: Ahí estaba la palabra del técnico, que además, como decíamos, cumplirá con esta gira. Con esta gira en Asia, en donde enfrentará el próximo 24 de septiembre a Corea del Sur, luego el primero de octubre a Japón, mientras que también el tercer encuentro de esta gira asiática estará previsto para el 5 de octubre ante el ganador de Panamá o Nueva Zelanda. Así que esos son los partidos en los cuales veremos ya la mano del director técnico Marcelo Gallardo, que también, como lo decía en las declaraciones, mantendrá toda la plantilla o la base de lo que fueron los representantes de Ecuador en el Mundial de Estados Unidos 2026. Vamos a cambiar, en cambio, para seguir hablando, bueno, de la selección femenina. Se eliminó del Mundial la selección ecuatoriana con un partido ganado, la victoria sobre Ghana, la derrota frente a la selección de Francia también y la selección de Corea del Sur. Las jugadoras ya regresaron. Varias de ellas continúan en actividad, como es el caso de Liga de Quito y del Independiente del Valle, que en cambio se preparan también para la Copa Libertadores Femenina, que a propósito ya conocen a sus rivales, y esto se dio a conocer a inicios de esta semana. El torneo se jugará del 15 al 31 de octubre en territorio ecuatoriano. Será en el estadio de Rodrigo Paz Delgado, en el estadio de Sociedad Deportiva Aucas y en el estadio del Independiente del Valle. Se descartó el Estadio Olímpico Atahualpa porque tendrá un concierto y no pudieron dar las facilidades para que se lo haga ahí en el Estadio Olímpico Atahualpa, la Copa Libertadores. Tristeza, sí, porque sería muy bueno por lo céntrico que es el estadio, para que la gente pueda llegar también a presenciar estos partidos, pero no, lamentablemente no se dará en el escenario deportivo. Y vamos a los rivales, ya les cuento los grupos definidos. El grupo A está con el vigente campeón, que es el Corinthians. Enfrentará al Colo Colo de Chile, lo integra también Caracas FC de Venezuela y el segundo representante de Colombia, que se conocerá ya en estos días. En el grupo B aparece ya el equipo de las Dragonas del Independiente del Valle, que tendrán a rivales como Belgrano de Argentina, en donde está Dana Pesantes, la ecuatoriana, Universitario de Perú y Palmeiras de Brasil, donde también está otra ecuatoriana, que es Jocelyn Espinales. Por su parte, el grupo C lo integra Liga de Quito, que enfrentará al Cruzeiro de Brasil, al Bolívar de Bolivia y al Olimpia de Paraguay. Mientras que en el grupo D, el primer representante de Colombia, que también se conocerá en estos días, compartirá zona con Libertad de Paraguay, Nacional de Uruguay y la Universidad de Chile. En el torneo definirá el campeón de esta Copa Libertadores, que se llevará un premio de $2 millones. Eso son el premio que se entregará, mientras que cada equipo que va a participar en este torneo le entregan 50,000. La Conmebol se hace cargo de todos los gastos de las diferentes delegaciones. Así que del 15 al 31 estaremos viviendo también la Copa Libertadores Femenina aquí en nuestro país. Nos vamos a ir con otras disciplinas deportivas, lo que sucede en los Juegos Suramericanos. Rápidamente les voy a detallar las medallas que se han conseguido hasta el momento, y el próximo 26 de septiembre se terminará este torneo. Angie Palacios, medalla de plata. David Farinango, también medalla de plata. Daisy Dajomes consiguió la medalla de oro. Bayardo Naranjo también consiguió la medalla de oro en pentatlón. Santiago Choez también alcanzando también en los clavados, en los 10 metros, consiguió su medalla de oro. Julio Mendoza y el equipo de adiestramiento ecuestre, que también obtuvo el primer oro para el país, que fue con María José Granja, Francisca Klivich, Carolina Espinosa y Julio Mendoza. María Sol Naranjo también consiguió medalla de bronce. Luciana Roca también medalla de plata. Así que seguiremos conversando esta semana sobre los Juegos Suramericanos 2026. Falta la participación del equipo de atletismo, falta la participación de otras disciplinas deportivas en donde tenemos gran representación ecuatoriana. Y hablando de otras disciplinas deportivas, continuamos también porque esta semana conversábamos con el campeón de la Vuelta al Ecuador 2026, Héctor Álvarez, y nuestro compañero Javier Ojeda nos trae detalles de lo que nos dijo el ciclista. ¿Qué tal, Javi? ¿Cómo estás? Buenas tardes.
3: El ciclista ecuatoriano Héctor Álvarez del equipo VSPC, con un tiempo acumulado de 23 horas, 10 minutos y 21 segundos, se adjudicó como campeón de la Vuelta al Ecuador. Y además, con 20 años, fue el pedalista más joven de la competencia. El ciclista, quien proviene de la provincia de Cotopaxi, analiza su victoria importantísima dentro del pelotón ecuatoriano.
4: Sí, ha sido una semana completa de competencia, siete días muy duros en los que se hacía 3-4 horas de carrera, y pues nada, muy contento de adquirir este título que es la Vuelta al Ecuador con mi equipo VSPC, y nada, ahorita estoy un poco descansando para los próximos objetivos.
3: Sí, Héctor.
4: Nada, muy emocionado, ¿no? Muy contento, y puede ser historia, ¿no? Y primer cotopaxense poder escribir mi nombre en la Vuelta al Ecuador, y muy contento con mi equipo, que fue el que igual me apoyó, pues yo sin ellos no podría estar vestido de amarillo también.
1: Y entre esas conversaciones, luego también de la competencia, y le mencionábamos a Byron Guamá porque es su compañero y además es uno de los que ha tenido varios títulos en la Vuelta a Ecuador. ¿Qué se conversa también? ¿Qué consejos le pudieron dar todos esos deportistas mayores que usted, no sé, con apenas 20 años también siendo parte del equipo?
4: Así es, Byron Guamá es un corredor con mucha experiencia, con muchos años en el ciclismo, y pues él tiene bastante, ¿no? Él me ha ayudado en las carreras que hemos compartido, él me ha aconsejado. En esta vuelta mismo me aconsejaba que mantuviera la calma, que corriera con cabeza fría, y pues cuando toque el momento de apretar, lo haga, ¿no? Y nada, todos esos consejos que mis compañeros mismos me han dado me han ayudado a obtener este título. Sí, así es. En primera instancia, Byron se encontraba de líder. Queríamos obtener la quinta con Byron, pero digamos con el pasar de los días vimos que se encontraba un poquito más complicado por los demás rivales, ¿no? Y pues bueno, la siguiente opción fui yo, y el equipo me dio la oportunidad, yo agradecido con ellos, y pudimos obtener el título, ¿no? Cada día se iba analizando la etapa, se veía qué tan fuertes estaban nuestros principales rivales, y nada, nuestro equipo era el más fuerte, ¿no? Y nos encontrábamos todos mis compañeros de un excelente nivel de forma, y pues según las etapas, según hemos ido viendo, y pues se han tomado las decisiones, ¿no? Según las circunstancias de las carreras, yo intenté el día 5 y sí, ese día es donde que yo me puedo colocar de líder, ¿no? Obtengo una brecha ya un poco considerable en la que podría yo defender los días restantes de la camiseta amarilla.
3: Claro, ese día le saca tiempo de 1:54, le sacó nada más y nada menos al que estaba en segundo lugar en ese momento, Brian Muñoz. ¿Qué pasó por su mente en ese ascenso? Y además, ¿qué se le dice dentro del equipo ya en el tema mental? Porque el pedalista sabe si es que un día tiene piernas y otro día no. El quinto día usted tenía piernas. Pero, ¿cómo trabaja en el ámbito mental? Claro, vamos a trabajar con casi 2 minutos de diferencia. ¿Qué es lo que se tiene que hacer? ¿Qué pasaba por su cabeza también?
4: Y sabíamos que estábamos bien, ¿no? Principalmente tenía que confiar en mi equipo. Éramos 6 corredores que estaban apoyándome, ¿no? Entonces yo tenía que solo estar cuidando de los corredores que se encontraban de cerca, digamos, con tiempos cercanos, y pues eso es lo que hicimos los siguientes días, ¿no? Entonces sí, muchas veces tenía que mantener la calma cuando había ataques, pero es lo que me ha ayudado a poder conseguir la general.
3: Héctor Álvarez además indicó cuál es su perfil como ciclista dentro del equipo. Hizo un análisis de su carrera y además contó sobre su gran participación espectacular en la Vuelta a Colombia de la presente temporada.
4: Según como he ido participando en diferentes competencias de diferentes niveles, para diferentes tipos de ciclistas, me he visto que he destacado bastante en los puertos que son largos, sí, puertos duros, y también he visto que con día a día yo iba poco de a mejor, ¿no? En cambio hay corredores que empiezan fuerte los primeros días y según va pasando la competencia se van sintiendo peor, ¿no? Y en mi caso es al revés, ¿no? Con los días voy sintiéndome mejor y pues puedo responder, ¿no? En la montaña cuando ya todos se sienten cansados.
1: ¿Cómo le fue allá en Colombia?
4: Sí, la verdad es Colombia es una carrera igual de las más duras que tenemos aquí en el continente, de las más importantes, entonces poder estar de los mejores jóvenes en Colombia es como que no me la creía en un inicio, ¿no? Y pues yo creo que obtener ese título en Colombia me dio la confianza para poder prepararme de mejor manera y poder estar a la disputa en la Vuelta al Ecuador.
1: Se viene este año lo de Colombia. ¿Te imaginaste alguna vez disfrutar ser campeón de esta vuelta a esta edad?
4: A inicios de año no me lo imaginaba, no pasaba por mi mente ser campeón de la Vuelta al Ecuador o ser el mejor joven en la Vuelta a Colombia. Sabía que veníamos haciendo un buen proceso, ¿no? Pero no imaginaba que iba ya a despuntar, ¿no? Y no, estoy muy agradecido con Dios, con mi equipo BSPC, que ellos que son con el calendario que hemos venido haciendo es lo que me ha ayudado a mejorar día a día y en cada competencia.
1: ¿Sí? Antes de estos, ¿qué logros también tienes? ¿Con qué logro empezaste en esta carrera del ciclismo? ¿Por qué entraste también a la carrera de ciclismo recordando un poquito también tus inicios?
4: Sí, la verdad, antes corría como Federación de Cotopaxi, realizamos juegos nacionales y en esa competencia que sí es importante para las federaciones, destaqué, ¿no? Gané la ruta en oro y la contrarreloj. Entonces, ahí el equipo me brindó la oportunidad de poder representarlos y desde ahí ellos han formado parte de mi proceso. Entonces, ellos me han cuidado estos años y han respetado mi proceso, ¿no? Y hasta ahora es donde que yo vengo a ganar, ¿no? Y es donde estoy agradecido con ellos, pues, sin estas oportunidades que muchos jóvenes quisieran tener y que me toca a mí, yo estoy muy agradecido.
5: Finalmente habló de la importancia de su familia dentro de su trayectoria deportiva y contó cuál es su sueño más grande en esta disciplina que amamos tanto en Coñeque, los caballitos de acero, el ciclismo.
4: Y mis pilares fundamentales, los que siempre me han apoyado, han estado conmigo, son mis padres, toda mi familia me ha apoyado. Mi propio equipo, BSPC, mis entrenadores y nada, sin la ayuda de todos ellos no sería posible estar aquí celebrando el triunfo de la Vuelta al Ecuador.
1: Y a propósito, ¿cómo festejaron? ¿Qué hicieron? ¿Cómo te recibieron? ¿Qué comiste también luego de haber dejado, como tú dices, en alto el nombre de Salcedo de la Tacunga y de tu familia?
4: Nada, primero fue disfrutar con mis compañeros, pasar un buen tiempo, un rato, comiendo ahí sí de todo, ¿no? Porque a veces no podemos comer cualquier comida, ¿no? De ahí disfrutar, relajarnos y ahorita en Salcedo, disfrutar en familia es un logro que también se festeja en Salcedo, ¿no? Pero también más que todo lo disfrutamos en familia.
1: Totalmente. ¿Qué comiste? ¿Qué te prepararon? ¿O cuál es?
4: Algún pollo broster, algo de fritos y también postres, ¿no? Eso sí, bastante.
1: Es lo que te gusta.
3: El buen heladito de Salcedo que no puede faltar también en la localidad. Héctor.
4: Así es.
3: ¿Cuál es tu sueño en ciclismo? Porque después ya vamos a entrar un poco en tu vida de estudio, porque sabemos que estás estudiando ciencias de datos. Estoy en lo correcto. Pero en el ámbito de ciclismo, ¿cuál es tu sueño? ¿Qué es lo que te gustaría seguir, bueno, continuar ganando etapas, competencias clásicas en Ecuador? ¿Y por qué no dar el paso hasta territorio europeo?
4: Sí, así es un sueño que todo deportista, todo ciclista aquí en el país tiene, ¿no? De poder tener la oportunidad de poder salir a correr en España, en Italia, en Francia, sería una oportunidad que yo estaría buscando, ¿no? Todavía me queda mucho por aprender, por crecer, pero me gustaría tener esa oportunidad para poder destacar, ¿no? Y quién sabe, no poder llegar a un equipo internacional y hacer vida deportiva ahí.
5: 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Estuvo con ustedes para Coñeque Dominical, Javier Ojeda.
1: Gracias, Javi. Ahí estaban detalles del campeón Héctor Álvarez, joven, con 20 años, ya tiene en su palmarés la Vuelta al Ecuador 2026. Y continuamos hablando de lo que sucedió en esta semana, lo de Liga de Quito y del Independiente del Valle, que se despidieron de la Copa Libertadores. Perdieron sus compromisos, no alcanzaron a clasificar, pero sí hay equipos semifinalistas, tanto de la Libertadores como también de la Sudamericana. Y este resumen nos lo trae nuestro compañero Javier Ojeda.
6: Anita, ¿cómo están, amigos y amigas oyentes? Estamos en este Coñeque Dominical. Es un gusto, un gran placer, un privilegio hablar sobre una semana que ha sido agridulce, muy agridulce para el fútbol ecuatoriano. La eliminación tanto de Liga Deportiva Universitaria y de Independiente del Valle en los cuartos de final de la Conmebol Libertadores. Sin duda se van dejando todo, se van por la puerta grande, podría decirse, y me temo que se van queriendo un poco más, ¿no? El tema es que a los dos equipos ecuatorianos les tocó jugar o bailar con los equipos más duros de esta Conmebol Libertadores. A Liga le tocó Palmeiras, que es un equipo multimillonario, favorito para ganar a Libertadores. A Independiente del Valle le tocó Flamengo, el actual campeón de este continente y también favorito para ganar el trofeo, para ser bicampeón, ¿no? El otro día veíamos los cambios en Flamengo. Salía Lucas Paquetá e ingresaba Georgian de Arrascaeta, y ahí tú te das cuenta que son prácticamente selecciones con los que tuvo que jugar el conjunto ecuatoriano.
7: Empecemos con Liga Deportiva Universitaria. Le tocó enfrentarse a Palmeiras y el cotejo de vuelta se disputaría en el estadio Rodrigo Paz Delgado. La ida 1-0 a favor del conjunto del Verdao. Y aquí se habla mucho de la casta copera, la tradición del conjunto ecuatoriano en disputar estos torneos, y se evidenció. No necesariamente tiene que tener un gran equipo, este cuadro tiene la mística para jugar una tarde, una noche de Copa Libertadores de América, y se reflejó. Esta liga, hoy por hoy, no tiene un cuadro con muchas estrellas. Si tienes a Davis, si tienes a Estrada, pero línea por línea no encuentras nombres propios. Es un equipo que juega muy bien colectivamente. Y claro, el primer golpe lo da el cuadro del Palmeiras, pero la jerarquía ayuda a que en 5 minutos después logres emparejar el compromiso. Y después, en los últimos minutos, venía la algarabía. ¡Qué partidazo que se mandó a Liga! Empatarlo 5 minutos después, ponerse adelante en minutos más tarde, y luego finalmente convertir estos dos goles que terminan señalando a Michael Estrada junto a Jordi Caicedo como uno de los mejores delanteros que tiene el fútbol nacional. Seguramente Marcelo Gallardo los va a tomar en cuenta, ojalá y sí, porque se necesitan delanteros con gol, que fue algo que nos pasó y nos faltó, señoras y señores, dentro de la Copa Mundial. Y luego la lotería de los penales, Anita, amigos y amigas. Es eso, la lotería. Yo sí creo en la lotería de los penales. Todo puede suceder en los lanzamientos penales y en Liga, y en el mata-mata. Finalmente, Lucho Segovia no logró pegarle bien ese penal y terminó clasificando el Palmeiras, que era favorito.

0: por 0 de local, le tocaba jugar en el estadio Maracaná. Sí, históricamente Independiente del Valle sí le ha ido bien en el Maracaná, dio la vuelta olímpica de la Recopa hace un par de temporadas atrás. Ay, se me trabó la lengua, se me lengua la traba, amigos, mil disculpas, pero dio la vuelta olímpica ya en la Recopa Sudamericana y salió proponiendo un equipo que jugó muy bien. Independiente juega espectacularmente bien colectivamente. Joaquín Papa sabe lo que es disputar cualquier tipo de partido con Independiente, lo trabajó y se puso adelante con un Aldair Quintana que sacó un mano a mano, después la pelota que le queda a Pereló por la derecha, el centro de la muerte, y la encuentra Yorkaef Riasco, el 1-0, y luego se da la falta de Georgino, un codazo, tarjeta amarilla. Y ya tenía una amarilla más amarilla en el mundo del fútbol, es tarjeta roja, y se quedaba con 10. Y parecía que venía la noche del cuadro de Independiente del Valle. Los hinchas de Flamengo no sabían qué hacer. Parecía que se venía la heroica, por eso lo llaman mata gigantes al conjunto de los Rayados del Valle. Y llega una acción inverosímil para el guardameta Aldair Quintana, que justo ese día fue llamado a la selección colombiana de fútbol. Saque del guardameta, la pelota le pica mal y le queda Georgian de Arrascaeta para marcar el tanto del empate. Lo que pudo terminar en un 2-0 forzando los penales con un Flamengo con 10 hombres, porque generó muchas de peligro cuando estaba con 10 hombres Flamengo. Era una constante de Independiente del Valle. Parecía que sí se venía la heroica y un error te termina dejando fuera de estas instancias. No le puedes dejar una pelota boteando a Flamengo así. Si algo sacó Independiente del Valle como lección es, primero, nunca dejar de creer, que su lema, nunca dejaron de soñar, tenían la clasificación en sus pies, y a no dar espacios a los rivales. Le diste dos acciones a Flamengo en Quito, terminó el partido 2-0. Perdiste muchos goles en Quito, terminó el partido 2-0 en contra tuyo. Le das una... generó muy bien el partido, lo planteó muy bien Independiente, pero le da una pelota al cuadro de Flamengo que la venía sufriendo, y ellos te terminan sentenciando. La característica que tiene Flamengo es ser un equipo muy ofensivo y que te manda a guardar las pelotas que le das, ¿no? Finalmente es un cuadro que tiene mucha jerarquía en el mundo del fútbol, y así Independiente del Valle y Liga Deportiva Universitaria se van del campeonato. Liga suma 3 puntos para el Mundial de Clubes. Independiente del Valle suma 1 puntito más. Está clasificado a la Copa Libertadores del 2027 desde fase de grupos. Y desde la fase de grupos ya empiezan a sumar. Y empezaremos a hacer conteos para esta Copa Libertadores de América del próximo año. Ambos equipos se centrarán, señoras y señores, en lo que tienen: Copa Ecuador, Liga Pro. Y el cuadro de Independiente del Valle prácticamente es ganador, es el virtual campeón del fútbol ecuatoriano. Hay que ver cómo le va en el hexagonal final, y Liga, que buscará ese segundo lugar, la clasificación directa a fase de grupos de la Conmebol Libertadores. Así, Anita querida, lo que pasó en la Copa Libertadores de América. Como datito, en la Sudamericana se eliminó el cuadro del Cienciano, donde están los ecuatorianos, el defensa Kevin Becerra y Carlitos Garcés. Estaban 2-0 arriba en el partido de ida contra el Montevideo City Torque. 3-0 terminó el compromiso de vuelta. Las semifinales en la Copa Libertadores de América quedaron definidas de la siguiente forma: Estudiantes de La Plata jugará contra el Flamengo, y del otro lado el cuadro de Fluminense se medirá a Palmeiras. 3 brasileños y 1 argentino en las semis de la Libertadores. Y en la Sudamericana las semifinales quedaron de la siguiente manera: Boca Juniors frente a Vasco da Gama y Boca de Ener Valencia, y el Atlético Mineiro, donde están los ecuatorianos Ángelo Preciado, Alan Minda y Alan Franco, contra el Montevideo City Torque de Uruguay. Acá, de los 4 equipos, 2 son brasileños, 1 es argentino y el otro es uruguayo. Así, Anita, rápidamente lo que sucedió. Se van con la frente en alto finalmente los equipos ecuatorianos, pero siempre con esa capacidad de que se pudo dar más. Ojalá y ya el fútbol ecuatoriano termine evolucionando para no hablar del y si hubiera, el what if, qué hubiera pasado. Si no, mandara a guardar las pelotas que son de gol
1: defenderse

0: y terminar sentenciando estas instancias. Estuvo con ustedes Javier Ojeda, es un gusto, un placer, un privilegio siempre. Que tengan un bonito domingo. Si Dios quiere, nos encontramos el día de mañana en Coñeque a partir de las 13 horas. Anita, seguimos contigo acá en Coñeque Dominical.
1: Gracias Javi por la información. Ahí está todos los detalles de los clasificados a las semifinales de la Copa Libertadores y de la Copa Sudamericana. Y continuamos hablando de del técnico Marcelo Gallardo, de cómo es su temperamento, de cómo es su lenguaje corporal, de qué es lo que piensa, porque esta semana tuvimos la oportunidad de conversar con Diego Borinsky, que es el biógrafo oficial, periodista, y ha escrito 3 libros sobre la carrera de la vida de Marcelo Gallardo y espera escribir un cuarto libro de su pase.
2: Gracias
1: por en la selección ecuatoriana de fútbol. Así que escuchemos la entrevista
2: usted que ha escrito
1: a Diego
2: esos
1: Borinsky.
2: 3 libros del nuevo director técnico de la selección ecuatoriana de fútbol, que lo vio ganar todo a nivel de clubes, también con River. ¿Por qué cree usted que eligió a Ecuador para tener su primera experiencia al mando de una selección nacional?
3: Bueno, ayer yo estuve viendo la presentación, la conferencia de prensa, las imágenes de él llegando ahí a la casa de la selección en Quito. Sé que son días muy movidos porque ahora está la gira, que creo que viaja hoy a la noche para Asia, ya un grupo partió. Y la verdad que él, la carrera de él, o sea, él se retiró como jugador en Nacional de Uruguay después de su tercera etapa en River, tuvo una lesión al poco tiempo de llegar. Iba a romper el contrato porque le iba a demandar mucho tiempo la recuperación. Él fue un jugador muy talentoso, pero siempre desde muy joven tuvo lesiones, problemas en las rodillas y demás. Y bueno, al final se quedó, terminó jugando, siendo campeón, se retiró. Y ahí iba a ser un parate, pero a los 3 días llegó el gerente deportivo de Nacional de Uruguay a Buenos Aires para decirle, mira, queremos que seas el técnico. O sea, le habían visto cierta ascendencia, liderazgo. Y bueno, fue a dirigir Nacional. Dirigió un año, lo sacó campeón, ahí decidió parar, que no había podido parar cuando terminó su carrera, y ese tiempo que iba a ser de 6-7 meses para descansar, viajar, para perfeccionarse como técnico, para ir a ver entrenamientos a Europa y demás, terminaron siendo 2 años, y después agarró River. Sí. Y River realmente, que es el club de toda su vida, de hecho, cuando cumplió 50 años a comienzos de este año, el 18 de enero, yo le hice la cuenta de todo el tiempo que había estado en River y le daba 25 años y medio, o sea, más de media vida en River. Y bueno, la verdad que él se siente que es su casa y al final dirigió 8 años y medio. Ajá. Seguidos. O sea, realmente, o sea, de mitad del 2014 hasta fines del 2022. Bueno, ahí en el medio hubo alguna posibilidad de dirigir y bueno, nada, fue eso. Después se tomó un tiempo, no surgieron los clubes que iban a surgir de Europa, surgió lo de Arabia, del Al Ittihad, fue a dirigir. Volvió, estaba su padre enfermo, quería estar cerca de él, apareció la posibilidad de River, dirigió River y se fue en febrero de este año. O sea que todo ese tiempo, para responderte la pregunta, estuvo como ocupado, ¿no? Y yo creo que también dirigir una selección te da un poco de calma cuando viene la cosa medio así revuelta y te puede permitir parar un poco la pelota y trabajar con un poco más de calma que el día a día, que cada vez es peor en todas las partes del mundo, ¿no? Porque te va mal 5 partidos y ya está, que lo echan, que esto, sí, que lo otro, hay la cantidad de partidos. Entonces, y bueno, la selección argentina tiene técnico y bueno, yo creo que hoy Ecuador, y quedó demostrado en esta Copa Libertadores, 2 equipos ecuatorianos llegando hasta instancias casi hasta el final con los brasileños y un argentino. Te hablan de que para mí hoy es la tercera potencia peleando con Colombia. Entonces, bueno, ya hay una camada de jugadores muy buenos, lo dijo él ayer en la conferencia de prensa. Y bueno, su desafío de una experiencia nueva, no solo futbolística, sino de vida, como lo explicó, porque es también representar un país, obviamente es algo atractivo, ¿no? Y tratar de ganar, que también lo dijo cuando le insistieron con las preguntas, porque él no va a decir, bueno, voy a pasar el rato. No, él ya sabe que hay una gran cama de jugadores, que Ecuador estuvo clasificando en los últimos mundiales, o sea que eso ya se da por descontado que tiene que pasar, y ahora tratar de dar un salto a tratar de ganar un título o pelear instancias decisivas, ¿no?
0: Diego, y tantos años usted que estuvo siguiendo y que sigue finalmente la vida de Marcelo Gallardo, ¿cuál considera que es la más grande característica desde su paso como futbolista, desde su travesía como entrenador allá en Uruguay, después todo lo que consigue con River Plate, siendo uno de los mejores entrenadores del continente, su paso por Arabia, como bien nos relataba? Pero ¿cuál es la máxima característica que usted ha notado siguiendo toda esta travesía laboral que ha tenido Gallardo?
3: Me hacen muchas veces esta pregunta, y ahora también con el libro de Scaloni que salió el año pasado, también una biografía oficial con el técnico de la selección. En el caso de Scaloni escribí 540 páginas, en el caso de Gallardo son casi 1500 porque son tres libros de 500.
0: Claro.
3: Entonces, y encima que me cuesta el poder de síntesis, y yo digo, ¿cómo resuelvo la pregunta, ¿no? Porque claro, hay muchas vertientes, muchas facetas, distintas situaciones, pero básicamente, tanto para mí me pasa con Gallardo como con Scaloni, lo primero es saber de fútbol. Cuando uno dice saber de fútbol, que parece que sabemos todos, o todos los que nos gusta el fútbol, por lo menos en este país todos creen que saben de fútbol, es bueno, darte cuenta ciertas características de jugadores, dónde te pueden rendir más, dónde te pueden lastimar, cuál es la estrategia puntual para un partido, cómo llegarle al jugador, cómo lograr que dé un plus. Él se crió en River desde los 12 años hasta que debutó en la primera en el año 93, después se fue en el 99 al Mónaco de Francia, donde fue dirigido por Didier Deschamps, también uno de los técnicos más exitosos del mundo, volvió para una segunda etapa, se fue a Estados Unidos, volvió a una tercera etapa, o sea, y en River te enseñan a ganar, o sea, no sirve, lo único que sirve es ganar, y jugando bien, no ganando, metiéndose todos atrás y pateando para arriba, sino tratando de asumir los riesgos del partido. Yo me acuerdo cuando le hice las 100 preguntas para el gráfico, que las pueden googlear, Gallardo 100 el gráfico, que se la hice justo en febrero del 2014, que fue tres meses antes de que agarre River, en esos dos años que no trabajó entre Nacional y River. Y me acuerdo que él me hablaba mucho del Barcelona de Guardiola, de cómo se podía, ese River que en ese momento estaba dirigiendo Ramón Díaz, que terminó saliendo campeón medio de casualidad, cómo ese equipo podía jugar 20 metros más adelante, 30 metros más adelante, cómo se podían jugar varios 10 en un equipo. Bueno, nada. Esa es un poco la característica de él, ¿no? Y en River también pasó que él de entrada ganó como técnico en el primer semestre del 2024, ganó la Copa Sudamericana, que River no ganaba un torneo internacional hacía 17 años, y estuvo a nada de ganar el campeonato en ese primer semestre, y al año siguiente gana la Recopa y gana la Libertadores a mitad del 2015, en agosto. Y nada, y él siguió queriendo ganar y exigiendo a los jugadores. No es que dijo, bueno, acá yo soy, ya soy Gardel acá, me tiro en un sillón. Y no es así. Después cuando volvió en la segunda etapa también lo dejó claro. Dijo, yo no vengo a vivir de las glorias conseguidas. Después le fue mal, no fue una buena etapa la segunda de dos años. Pero bueno, tiene esa mentalidad, ¿no? De no conformarse.
2: Ecuador viene de eliminarse en los octavos de final del Mundial. También hay una gran camada de futbolistas. Tenemos esta temporada la mayoría de jugadores también militando en el exterior. Pero falta dar un salto de calidad, y precisamente de esa manera o con esa frase se le presentó también la Federación Ecuatoriana de Fútbol al director técnico Marcelo Gallardo. ¿Qué herramientas psicológicas o de liderazgo tiene el profe Gallardo como para transformar ese talento también en una herramienta en donde tengan una mente ganadora, donde lo que usted acaba de decir, que le gusta mucho ganar todo, que no se conforma, cómo podría él también llegar con eso a los jugadores, o qué cree que usted él implementaría?
3: Bueno, eso escuché que le preguntaron y dijo esa frase de salto de calidad. Y nada, bueno, es la manera en que transmite, ¿no? En que transmite de no conformarse, en que les está encima en los entrenamientos. Yo me acuerdo que le hice una nota a Enzo Pérez, que jugó dos mundiales, que fue un símbolo del primer ciclo de Gallardo, y él decía que en los picados, por ejemplo, cuando hacían fútbol reducido, había momentos que le decía que no se podía pasar la pelota para atrás, o sea, el que no pasaba la pelota para adelante le daba la pelota al otro equipo. No sé, hay distintas maneras, pero por supuesto la palabra y la manera de convencer. Hay gente que tiene más facilidad de llegar o sabe qué teclas tocar en los futbolistas. Yo supongo que, bueno, viste, el fútbol argentino, como está acostumbrado a ganar desde hace muchos años, acá no te conformás con llegar a semifinales. Bueno, supongo que tratará de y él también, Gallardo, como jugador de River, como técnico de River, y por ahí insistirá en trasladar esa faceta. Él en River tenía un psicólogo que trabajaba en el club, Pablo Nigro. Tuvo Sandra Rossi, que era una especialista en neurociencias, para tomar decisiones bajo presión y velocidad de reacción y mirada periférica. No, tengo entendido que esta vez no está en el equipo de trabajo, pero bueno, es mucho la personalidad de él y cómo consigue transmitirlo, ¿no? Bueno, toda su experiencia, su figura, bueno, con el arte de la palabra y tiene un carisma, ¿viste? Estos líderes, las personas tan especiales, tan tocadas por la varita, tienen algo. Con Scaloni pasa lo mismo, ¿no? Es como, tiene una mirada que se da cuenta de las cosas y una manera de liderar que le permite llegar a su dirigido, ¿no? De una manera bastante directa y clara.
2: Acá siempre cuando llega un director técnico en la selección siempre se le pregunta cuáles son las prioridades, ¿no? Y como dice el proyecto que tiene la federación apunta al Mundial del 2030, pero también a la Copa América del 2028. Diego, ¿usted le ve a Ecuador con el potencial de exigirle al profe Gallardo pelear por el título de esta Copa América?
3: Sí, yo por lo que leo, por lo que también he charlado con otros colegas y obviamente van a querer que gane la Copa, porque bueno, Ecuador no la ganó nunca. Y bueno, la verdad que yo recuerdo la última Copa América, Argentina le ganó en cuartos, las dos últimas, la del 21 también, le ganó en cuartos, sí, de final, o sea, pasó la fase de grupo, y Argentina le ganó por penales la última vez, y si no era por el Dibu Martínez, viste, ya estaba en semifinales. La anterior vez sí fue cuando estaba Alfaro de técnico, le ganó 3-0, recuerdo. Pero bueno, ese es el salto que tiene que dar Ecuador. Después ya te faltan dos partidos, no hay cuco. Argentina en este último tiempo, la verdad que sí son muy fuertes, y con Messi, pero bueno, tampoco es que Brasil, ahora sin Messi veremos qué pasa con Argentina, todavía no está claro si va a seguir Scaloni, por lo pronto sigue hasta fin de año, pero no sabemos si va a estar la Copa América. No hay cucos realmente, o sea, está todo bastante equiparado, y si la Argentina baja un poquito por cómo venía últimamente, también Argentina perdió la final con Colombia, así como llegó Colombia, podría haber llegado Ecuador, ¿no? Yo creo que está ahí, y bueno, ahí es el salto, y para eso lo buscaron, sin duda, y va a tener esa exigencia, y él lo sabe, y no le asustan estos desafíos o estas exigencias, porque él se movió siempre así como técnico, como te decía antes, fue que ganó ya de entrada en River, y no se conformó, y sabía que tenía que seguir, claro, por más, y fue por más. De hecho, él gana la Libertadores del 2015 bajo un diluvio en el 5 de agosto del 2015 contra Tigres de Monterrey, habían empatado 0-0 en México y ganó River 3-0, y él dice, y ahora vamos por más, o sea, en vez de disfrutar, y siempre se pone desafíos así, ¿no?
0: Totalmente, Diego, y justo ahora que estaba hablando de la selección argentina de fútbol, ¿usted cree que el nombre de Marcelo Gallardo en cualquier momento podrá tomarse en cuenta para dirigir al albiceleste, como por ejemplo se dice, ¿no? Siempre, no de manera oficial, pero dentro de los comunicadores deportivos siempre se habla de manera internacional. Si no es Marcelo Gallardo, puede ser algún momento el Cholo Simeone del Atlético de Madrid, y no sé si hay un par de nombres más, pero ¿cree que el nombre de Gallardo se acerca algún momento a la selección argentina de fútbol y que este puede ser un paso importantísimo?
3: Ahora, cuando él firma un vínculo, no hay chance.
0: No, no, digo,
3: ahora,
0: para la posteridad.
3: Sí, siempre y siempre a los técnicos acá, de los equipos grandes, como River o Boca, si les va muy bien, automáticamente se transforman en candidatos a dirigir la selección. Lo fue Bianchi mucho tiempo, sí, pero Grondona tenía ahí un problema con Bianchi con Grondona, si no hubiera sido Bianchi en un momento, y Gallardo, desde que ganó todo, siempre se transformó en candidato. Nunca se lo ofrecieron formalmente, y en el 2000, a mitad del 2018, después de Sampaoli, que ahí podría haber sido un momento, la AFA no tenía plata, River justo estaba empezando los octavos de final de la Libertadores, Tapia, el presidente de la AFA, vio que Scaloni, que había sido ayudante de Sampaoli en el Mundial de Rusia, tenía buena relación con los jugadores, y lo puso como interino, y nada, a ver qué, como una apuesta. Después le renovó por 6 meses más como interino y después se quedó ahí. Hoy, justamente hace un rato, hará 2 horas, tuiteó el presidente de la AFA, Chiqui Tapia, deseándole mucha suerte, diciendo que es un Gallardo, un gran exponente de nuestro fútbol, y deseándole muchos éxitos a él y al presidente de la Federación Ecuatoriana. Nunca, siempre se sospechó que podía no haber un buen ámbito laboral entre los dos, pero son todas suposiciones, y quedó en la nada. Gallardo no se quedó esperando a ver qué pasaba con Scaloni, a ver si se iba o no. No, ya, bueno, ayer también contó que ya venían de charlas de antes con el presidente de la federación, que no se pudo en su momento, después él volvió a River, y bueno, ahora se dio y listo, le mete para adelante. En el futuro andás a ver, ¿viste? Pero siempre va a ser un candidato. Aún tenido, le fue tan bien en el fútbol, en un equipo como River, ¿no?
2: Estamos conversando con Diego Borinsky, periodista, biógrafo, también hablando de la biografía de Marcelo Gallardo, el nuevo director técnico de la Selección Ecuatoriana de Fútbol. Diego, ¿qué tipo de perfil de jugador, del jugador ecuatoriano va a enamorar al profe Gallardo? ¿Priorizará la disciplina táctica o el despliegue físico también, o el jugador que es más atrevido, que es más lanzado?
3: No, él tácticamente le da importancia, pero no es lo primordial. Para él le gustan los buenos jugadores, o sea, los que tienen buen pie, y por supuesto que se entreguen al equipo, ¿no? Él es muy exigente y muy humano al mismo tiempo, ¿no? O sea, le gusta estar cercano al jugador, saber, no es que viene con el látigo o que toma distancia. Le gusta estar cerca, si ve alguno que está, lo ve más o menos en un entrenamiento, averigua a ver si tiene algún tema personal y se acerca para hablar. No es que no le importa, que para él son robots los jugadores, pero es muy exigente. Yo sé, por ejemplo, cuando él llegó estaba Teo Gutiérrez, el colombiano, que era bastante díscolo, tenía su personalidad, y bueno, alguna vez habrá faltado los entrenamientos, ni nos enteramos, pero después él lo hace subir a su oficina, en el campo de entrenamiento de River, en Ezeiza, tenía una oficina subiendo por la escalera en el primer piso, que pasó a ser bautizada como el confesionario, que ahí te cantaba las 40, o sea no va a permitirte, no es que un desliz o una llegada tarde, pero es un tipo que es exigente, y viste, la disciplina es importante, pero él lo que más va a privilegiar es el buen pie, los buenos jugadores.
4: Sí, y justamente hace poquito nos comentaba cómo es el profe Gallardo en la victoria, pero cómo asimila él la derrota. Y digo porque aquí en Ecuador, usted mismo recordaba las Copas Américas que jugamos antes, no estamos tan acostumbrados a la victoria. Somos un país más de derrotas en fútbol, por lo menos. ¿Cómo la procesa el profe Gallardo?
3: No le gusta perder, obviamente, pero ha demostrado ser buen perdedor. Yo recuerdo, por ejemplo, la final de la Copa Libertadores del 2019, que River perdió en Lima contra Flamengo, ganaba 1-0, había jugado un partidazo, la perdió en los últimos minutos de partido, Gabigol metió 2 goles.
4: Claro, en los últimos 4 minutos me parece que fue.
3: Sí, en los últimos 3-4 minutos, minuto 87 fue el empate y minuto 90 el 2-1, y la perdió, y él... les dijo a todos los jugadores que se queden, que no se saquen la medalla, y se quedó viendo cómo premiaban al Flamengo con toda la tristeza y el dolor, incluso con alguna lágrima, y abrazaba a los jugadores y se quedó ahí. Y también perdió, me acuerdo, un campeonato en el 2020, en la última fecha. River venía primero, empató, Boca ganó, y nada, fue a la conferencia de prensa y dijo, bueno, hay que tragar veneno, hay que asumir, nada, o sea, realmente también ha habido siempre algunos problemas, pero digo, ese es un buen perdedor, y bueno, acepta que es parte de... La verdad que en el fútbol se pierde mucho más de lo que se gana. Claro. Gallardo ganó 14 títulos en River, pero habrá perdido 30, 35, ¿no? pero bueno, ganó un montón. Y Guardiola también decía, ¿no? Guardiola, que nació el mismo día que Gallardo, de otro año, ¿no? El 18 de enero, también decía, no hay técnico que gane siempre, es imposible.
2: Diego, en Ecuador a veces, bueno, aquí ronda muchísimo el fantasma de las convocatorias armadas por la dirigencia, por los representantes también, muy fuertes acá en nuestro país, pero usted, conociendo el carácter del profe Gallardo y cómo también blindaba el vestuario de River Plate, ¿existe la más mínima posibilidad de que Gallardo se deje imponer un jugador en la lista de la Tri, cree usted?
3: No, yo también escuché lo de los jugadores, Independiente del Valle, de un juvenil también, que había... En eso no va a transar, ¿eh? No. Uh-huh. Por eso también por ahí se habrá demorado la firma, o sea, él quiere estar seguro de con quién trabaja, y en ese tipo de cosas no va a aceptar concesiones, o sea, no va a llamar a alguien porque se lo impongan. Tiene muy fuerte personalidad. En el primer libro yo cuento las anécdotas, hay muchísimas, ¿no? Pero empezando por el día que se fue a probar a River, que tenía 12 años con un grupo de amigos. Y habían probado a todos menos a él, y se hacía de noche, entonces fue y le golpeó el hombro al que hacía las pruebas y le dijo, mire, no, a mí no me probó. Estaba el padre ahí que le decía, vamos, no, y fue y arrancó la prueba y se hacía de noche y no le pasaban la pelota, porque los chicos del club no le pasaban la pelota, entonces va de nuevo y le dice, mire, no, póngame para el otro equipo porque acá no me pasan la pelota. O sea, siempre tuvo mucha personalidad, está criado en el conurbano bonaerense, en Merlo, que es en el cordón que rodea la ciudad de Buenos Aires, que es bravo, es picante esa zona, desde muy chico, así que en los potreros, no, es una persona que tiene mucha personalidad, que no se deja llevar por ese tipo de pedidos ni por otras cosas, ¿no? Así que no va a dar ese tipo de concesiones.
2: Bueno, por ahí también. Pero también otra de las cosas que se habla mucho es de la mirada del profe Gallardo, que intimida o convence también. Usted, que estuvo al frente, que compartió muchísimo con él también, ¿cómo describiría esa mirada del profe Gallardo?
3: Bueno, es alguien que le gusta mirar a los ojos, porque yo me acuerdo en el primer libro, en las primeras charlas, yo ya lo conocía de jugador, le había hecho algunas notas para la revista El Gráfico, donde trabajé 25 años.
4: Sí.
3: Pero me acuerdo de una de las primeras charlas del primer libro, estaba así, medio yo miraba para abajo, o entre que buscaba la pregunta, un poco por timidez, y me decía, pero mírame los ojos, Diego, mírame los ojos. O sea, es una persona así que le gusta que y le dice las cosas como las piensa, y de frente, de ahí no hay mucha vuelta. Así que con eso también es así, ¿no? Es bastante transparente, no, sin demasiadas vueltas.
4: Sí, y ya haciendo una introspección ya dentro del nuevo director técnico de la Selección Nacional, usted, ¿qué línea seguida? Porque claro, hay muchos directores técnicos que dicen, bueno, yo soy de la línea bilardista, yo soy bielcista, que es algo chévere que se puede ver en Argentina, porque aquí en Ecuador no tenemos como una línea, nadie dice yo soy Miranovichita. O Miranovichista por Dragan Miranovich. O...
3: No, acá hubo una gran división entre menotismo y bilardismo, que ajá, está bien. También había un tema de peleas personales y de periodistas que se subieron a esa ola de disputa. Que bueno, había diferencia filosófica, porque Menotti fue siempre, sí, primero vamos a jugar, vamos al ataque y el ajá, resultado es una consecuencia y no vale cualquier cosa con el fin de ganar, y Bilardo era ganemos. Y después, en realidad, si vos veías cómo jugaban los equipos, cómo jugó Argentina en el 86, no había tanta diferencia. Ajá. Pero acá ya ese debate quedó atrás, ya hace bastante tiempo, porque apareció un Scaloni, apareció un Bielsa, un Pekerman, no. Pero sí te puedo decir que es un... A Bielsa lo tuvo, Gallardo lo tuvo, y dice que es una de las personas de las que aprendió mucho. Bielsa siempre fue un técnico de ir muy al ataque, a veces en exceso.
4: Sí.
3: De hecho, Bielsa, yo le pedí una opinión que era casi inaccesible para el primer libro de Gallardo, y me la dio, y me dijo que él, Gallardo, ya como jugador, ya sabía lo que tenía que hacer con la jugada antes de recibir la pelota, o sea, ¿sí? Ya tenía en la cabeza eso, y que como técnico evidentemente lo estaba empezando a hacer, porque yo lo consulté para el primer libro, que fue al poquito tiempo de asumir. Pero bueno, obviamente es un técnico, le gusta el ataque, que en River muchas veces defendía con dos personas, con los dos centrales en la mitad de la cancha, con los laterales yendo al frente, presionando alto, recuperando cerca del arco rival. Es un técnico que le gusta el ataque. Prácticamente ha cambiado, ha tenido distinto. Eso es, igual es un es, no es lo principal, sino la idea general. Y la idea general es ir a buscar el resultado, tomar el protagonismo del partido, presionar cerca del área rival, recuperar ahí para estar más cerca del arco rival, sí. Y todo eso. Así que bueno, yo en dos minutos me tengo que ir porque tengo justo una charla, pero sí. Así que les acepto la última pregunta.
2: Entonces yo voy yo antes de que les vaya a agradecerle también porque sí, en verdad nos dijo. Digo, si estuviera que escribir hoy el primer capítulo de un libro sobre Gallardo titulado El ciclo en Ecuador, ¿cuál sería la hipótesis principal de esa historia?
3: No, me parece que está claro. O sea, Ecuador tiene una generación de jugadores muy buenas, muy buena, y está a nivel para pelear en el trono de Sudamérica, por ahí debajo de Argentina, pero ahí. Y Gallardo también quiere su experiencia nueva, su revancha del último tiempo que no le ha ido bien. No sé si revancha, porque en realidad es una experiencia totalmente nueva de ser seleccionador, un desafío de fuera de su país, de conquistar a un pueblo, como él dijo, que no lo conoce, que lo conoce porque es Gallardo, digamos. Entonces, me parece que hay mucha exigencia de los dos, de él, que va a querer demostrar en una experiencia nueva, y de Ecuador, que quiere ganar algo. Ya no le alcanza con clasificar al Mundial. Claro. Y más ahora que no se sabe si van a ser 64 equipos el próximo Mundial, y entonces, no sé, de Sudamérica, de los 10, clasificarán 9 u 8, porque ya hay 3 que están clasificados. Entonces quiere ganar algo. Por supuesto, para ganar algo hay que armar un equipo, hay que conseguir una identidad de juego, que lo explicó ayer el propio Gallardo. Entonces ese va a ser el primer paso. Pero hay un desafío muy grande de los dos, y la exigencia va a ser muy grande, porque sí, a Ecuador ya no le alcanza con ir a un Mundial, ni con pasar la primera ronda de la Copa América. No, quiere más. Entonces, bueno, veremos si lo consiguen.
4: Le agradezco
2: muchísimas gracias. Nada más, yo sé que es, pero lo de Matías Vizcay también, la ausencia de él, ¿cree que usted que le afectará tantos años trabajando con Marcelo?
3: No, bueno, es una persona, es un amigo que él conoció en las inferiores de River y que trabajó siempre con él. Pero bueno, es un tema personal, que además él también lo dijo ayer, que bueno, tiene los hijos chicos, tiene, no sé si tiene algún tema, realmente no lo sé. Así que, bueno, por ahí se puede sumar más adelante. Pero no, tiene el profe de siempre, está Buján, que también es el otro. Vizcay y Buján, los dos son los que siempre estuvieron pegados a él. El profe también, Dolce, está desde el comienzo. Nahuel Hidalgo, de analista, está desde el comienzo. Mariano Barrao, el secretario, está hace mucho tiempo. Así que, bueno, el profe Tulbovich, con el que había trabajado en Nacional de Uruguay, unos años en River, ahora se reencontró el uruguayo. O sea, tiene un montón de gente con la que trabajó siempre, así que, bueno, extrañará un poco a Matías, pero tiene un equipo de trabajo con el que se conoce de memoria.
4: Diego, muchas gracias por aceptar nuestra invitación y invitadísimo
2: y
4: siempre.
2: Y queda pendiente porque nos falta hablar del libro de
4: Scaloni.
2: Sí, ya sabes, por favor.
4: Nos sentamos aquí y conversamos de fútbol porque se nos va la hora. Mucha suerte en su congreso que tiene hoy por hoy esta charla, y gracias, agradecido con Anita por aceptar nuestra invitación.
3: Les mando un abrazo y bueno, ojalá le vaya bien a Marcelo, por el cariño y porque bueno.
2: Muchísimas gracias.
3: Estaría bueno. Les mando un abrazo.
4: Fuerte abrazo de vuelta. Bueno, señoras y señores, una grata conversación que hemos tenido con Diego
2: Borinsky. Nos faltó muchas cosas para preguntar.
4: Sí, pero siempre estará abierta las puertas aquí.
2: Sí, ojalá que sí, ¿no? Porque
4: te sientas a hablar, Anita, de fútbol y el tiempo corre. El tiempo se va.
2: Y hablaba mucho esto de la psicóloga con Sandra Rossi, hablando del uso de la neurociencia también.
4: Claro.
2: Y queríamos preguntarle sobre eso, ¿no? La estructura científica y tecnológica que también buscará el técnico Marcelo Gallardo implementar en la casa de la selección. Así que muy interesante. Gracias también por estar con nosotros. Ahí conocimos un poquito más del nuevo director técnico de la selección ecuatoriana de fútbol, de alguien que le conoce perfectamente todo su lenguaje corporal, lo que piensa, lo que podría ser, y me quedo con lo que yo le preguntaba en la entrevista, de que si él habrá alguna mínima posibilidad de que alguien le pueda decir convoque a este, convoque a este otro, convoque por aquí, me dijo que no. Conociéndole a Marcelo Gallardo, dijo que no. Esperemos que eso también
1: no se dé. Bueno, aunque también es rumores, ¿no? De que sí hay dirigentes o que sí hay personas que conforman esas listas, pero en cambio acá será Marcelo Gallardo el que haga esas convocatorias. De esta manera nos estamos despidiendo, agradeciendo a toda la gente que estuvo conectada con nosotros aquí en Coñeque Dominical en este día domingo 20 de septiembre de 2026. Junto a Stephanie Martínez en los controles, mi nombre Ana Isabel Rodríguez, fue un gusto compartir con ustedes. Regresamos mañana con más información aquí en Coñeque. Tengan ustedes muy buenas tardes y buen provecho. Siga con la sintonía de Radio Pichincha.
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6: Son las 13 horas. 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
3: Son las 16 horas. 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

0: Muy buenas noches con todos, con todas. Esto es El Mundo Según el Rock and Roll. Soy Efraín Guerrero, estoy en Radio Pichincha en el 95.3 y en 94.5 de la frecuencia modulada alrededor de Pichincha, contándoles lo de siempre. Tres historias geopolíticas y grandes historias y pequeñas historias sobre la vida y el mundo, retratadas con lo mejor que hemos hecho, con el rock and roll de todos los tiempos y de todas las épocas. Les cuento muy rápido. Tenemos cosas que han pasado. Resulta que la situación en Medio Oriente, en el Estrecho de Hormuz y el Mar Rojo, se ha puesto más complicada. Hay ahora presencia de los hutíes y Al Qaeda, ahora por el lado del canal de Suez y el Mar Rojo, y el asunto se pone más complejo todavía. Y ahora resulta que los países de los BRICS pues, buscan negociar la guerra de Oriente Medio para lograr una solución al asunto. Voy a ponerles un poco de thrash metal ochentero para explicarlos. Voy a ponerles a Megadeth y les voy a poner a Testament con la guitarra del gran Alex Skolnick. En segundo lugar, conversaremos sobre México. Resulta que hemos encontrado granjas de criptomonedas en lugares ultrarurales de México, y eso resulta que el narcotráfico se pasa a un nuevo negocio. Vamos a poner un poco de industrial, también muy noventero. Vamos a poner a tal vez los pioneros del industrial bailable, que MFDM, y también vamos a poner un poco de metal industrial con Ministry. Por otro lado, hay un nuevo frente narrativo que es las últimas declaraciones de Trump sobre la reunificación de Irlanda, y sobre eso abre uno de los conflictos europeos más sensibles y más complejos. Vamos a poner a dos bandas irlandesas, a los Simple Minds, y vamos a poner a U2. Y finalmente quiero ponerles a Tears for Fears, tal vez una de las bandas más importantes de los años 80, profundamente celebrados, y creo que una de las bandas más importantes del mundo. Le voy a poner el clásico Everybody Wants to Rule the World. Así que espero que disfruten el programa. Recuerden, estamos en redes sociales contándoles esto aquí en El Mundo Según el Rock and Roll.
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momentos en que una sola política puede resumir mejor un tratado entero de relaciones internacionales. Hace una semana, de hecho en el 12 de septiembre, en Nueva Delhi, Narendra Modi, el líder de la India, reunió en la misma mesa a Xi Jinping, a Vladimir Putin, a Masud Pezeshkian, a Cyril Ramaphosa y los representantes de algunas de las economías emergentes más importantes del planeta, son los BRICS. Una agrupación que comenzó como una curiosidad económica y 20 años después pretende participar en la discusión de quién establece las reglas del sistema internacional. Y yo quiero empezar con una canción. Voy a ponerles Megadeth, Hollywood, The Punishment Due, porque detrás de las fotografías, los apretones de manos y las declaraciones diplomáticas, existe un mundo bastante menos ordenado y que estamos viendo si podemos vivir todavía con el sistema con reglas basado en el siglo XX. En la cumbre de los BRICS han decidido tener un tema revelador, construyendo para la resiliencia, la innovación, la cooperación y la sostenibilidad. El gobierno indio sostiene que actualmente los países del grupo representan el 50% de la población mundial, 40% del producto interno y 26% del comercio. Y esto es una paradoja, porque con lo que está sucediendo en este momento, en la cumbre de los BRICS, se pidió que Xi Jinping plantea que ellos desempeñen un papel de mediación en el Oriente Medio. China quiere representar al grupo no solamente como institución económica, sino como una plataforma capaz de intervenir políticamente en las grandes crisis, como una voz del sur global y como instrumento para construir un orden mundial más equilibrado. Y esto es interesante, porque vamos a tener países que tienen competidores que necesitan comerciar, rivales que necesitan conversar, países que no confían plenamente los unos en los otros, pero tampoco quieren depender de Washington. Y yo les quiero poner también otra canción, que es de Testament, que es que es de New Order. Y yo creo que esto es interesante. Se publicó en el año 1988, pertenece al segundo disco de la banda californiana. Chuck Billy explicaría después que aquel álbum estaba influido por las profecías de Nostradamus y por la idea de que el mundo avanzaba hacia un nuevo orden. Resulta curiosamente apropiado pues escucharla ahora, 38 años después, mientras en Nueva Delhi 11 potencias emergentes discuten precisamente cómo debería reorganizarse el orden mundial. El propio Billy comentaba que las preocupaciones políticas, ambientales y bélicas que inspiraron aquellas canciones le parecen todavía profundamente actuales. Y yo creo que los BRICS, no sé si están reemplazando el viejo sistema, pero están generando alternativas parciales, que no generan instituciones todavía iguales a las actuales, pero creo que no solamente son simbólicas. Hay una discusión sobre el papel de todos los países a nivel de este sistema. Y quería contarles también de la primera canción. Año 1988, Holy Wars, The Punishment Due. Les cuento la historia. Megadeth tocaba en Antrim, en Irlanda del Norte. Dave Mustaine conversó antes del concierto con alguien que recaudaba dinero para la causa Mustaine, que según él mismo admitió, posteriormente entendía muy poco del conflicto norirlandés, interpretó como una lucha contra la discriminación religiosa. Subió al escenario, tocó una canción de The Cause y realizó comentarios que fueron interpretados como apoyo al IRA, al ejército republicano irlandés. El público se dividió, la tensión aumentó y la banda terminó abandonando Irlanda del Norte bajo protección. Al día siguiente, Dave Mustaine empezó a escribir lo que ahora es el disco Holy Wars, una historia contiene esta pequeña lección geopolítica. Los conflictos parecen sencillos cuando se observan desde lejos. Buenos versus malos, Oriente versus Occidente, Norte contra Sur, Estados Unidos contra los BRICS. Pero cuando te acercas se vuelve todo muchísimo más complicado, porque el orden mundial no aparece simplemente porque alguien lo anuncie. Necesita instituciones, dinero, capacidad militar y confianza. Entonces descubriremos si realmente estamos frente a un nuevo orden o simplemente estaremos frente a nuestras interminables guerras santas. Así que disfruten las dos canciones y volvemos.

Nuestra segunda historia nos lleva a una carretera perdida en las montañas de México. Estamos en Tlaloa, en la sierra norte del estado de Puebla, una región de bosques, pequeñas poblaciones, carreteras sinuosas y montañas que atravesadas por infraestructura hidroeléctrica. No parece una revolución financiera, pero hay 80 terminales de alta tensión, 8 antenas de internet satelital y cerca de 300 equipos especializados en computación trabajando simultáneamente. No procesan ni cocaína ni metanfetamina, estaban produciendo criptomoneda. Y yo lo voy a explicar con Money, KMFDM. 5 minutos y 30 segundos de música industrial publicada en el álbum Money de 1992. Máquina, ritmo electrónico, guitarra, hace una palabra que atraviesa prácticamente la historia de todo el crimen organizado. Dinero. Porque detrás de las drogas, las armas, las rutas y las organizaciones existe siempre un problema mucho más cinematográfico: ¿qué hacer con el dinero? De hecho, la Fiscalía General de la República, la Secretaría de Marina y la Secretaría de Seguridad Pública lograron hacer un operativo para tratar de encontrar esto y resultó que es criptominera. La criptominería, la fábrica de criptomonedas por sí misma no está prohibida en México. Pero resultó que esta fábrica estaba conectada ilegalmente a la infraestructura eléctrica, lo cual sí es un delito, porque para producir una moneda digital hacía falta robar algo extraordinariamente físico: electricidad. Solo para ponerles muy rápido, la minería de criptomonedas consiste, simplificándolo muchísimo, en utilizar enormes cantidades de computación para realizar operaciones matemáticas para verificar transacciones y asegurar una red de blockchain. El problema es que estas máquinas consumen interminables cantidades de energía. Y eso necesitas bastante internet y necesitas no alterar la red eléctrica. Entonces, por eso es que se dan estos fenómenos, ¿no? Las persecuciones de organizaciones criminales ya no terminan necesariamente cuando se decomisa toneladas de cocaína. Puede empezar también cuando alguien observa una secuencia extraña de números dentro de una blockchain. Por eso vamos a poner nuestra segunda canción, Thieves de Ministry, publicada en el año 89 como la primera canción del The Mind is a Terrible Thing to Taste. Dura más o menos 5 minutos. Es una pieza extraordinariamente agresiva, construida alrededor de la corrupción, el poder y la codicia. El propio diseño sonoro de Al Jorgensen parece apropiado para nuestra historia. Percusión mecánica, guitarras súper repetitivas, el ruido de la industria y fragmentos de voces incorporados como muestras sonoras. De hecho, van a escuchar en Tips muestras de voz de Ernie, interpretando al sargento Harman de Full Metal Jacket de Kubrick, una canción sobre ladrones y corrupción, pues recicla fragmentos de otros materiales. Y esto es importante, porque la historia del narcotráfico fue durante décadas una historia sobre mercancías, pero al parecer la siguiente etapa puede ser una historia sobre dinero que cruza esas mismas fronteras sin moverse físicamente. Creo que es interesante cómo KMFDM nos da lo efectivo y Ministro y nos entrega el método dinero y apropiación. Y los carteles no necesitan inventar el futuro, solo necesitan utilizarlo antes de que la policía. Disfruta del día, disfruten de la noche y seguimos aquí en El Mundo Según el Rock and Roll.

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Soy Efraín Guerrero y lo de siempre, contamos grandes y pequeñas historias del mundo con lo mejor que hemos hecho, con el rock and roll. Verán, hay una frontera, la que separa Irlanda del Norte de la República de Irlanda. No hay soldados, no hay torres de vigilancia, no hay una sensación de atravesar una de las fronteras políticamente más explosivas de Europa. Pero esto es relativamente reciente. Detrás de esta línea hay 100 años de disputas, décadas de terrorismo, atentados, asesinatos, discriminación, soldados, organizaciones paramilitares republicanas y lealistas y más de 3.500 durante un conflicto de casi 30 años conocido como The Troubles. Y el 12 de septiembre de 2026 Donald Trump decidió hablar de esto. Durante una visita a Irlanda, después reunirse con el presidente Isaac Michael Martin y después de asistir a actividades relacionadas con el golf, el presidente estadounidense dijo que le gustaría ver una Irlanda unificada. La calificó como una posibilidad fantástica y sucedió que sugirió que eventualmente podría seguir sucediendo. Podría parecer otra frase de Trump, pero no lo es. Tal vez es uno de los problemas constitucionales más delicados del Reino Unido. Vamos a poner ese Simple Minds, se llama Belfast Child, una canción de 7 minutos que comienza con una balada tradicional irlandesa y termina convirtiéndose en algo muy muy grande. Jim Kerr escribió esta letra después del atentado de Enniskillen Killen de noviembre del 87, cuando el IRA explotó durante una ceremonia del domingo del recuerdo. 11 personas murieron inicialmente y otra falleció posteriormente a consecuencia de las heridas. De hecho, Kerr utilizó la melodía tradicional de Shimon to the Fair y lo volvió una gran canción para describir a Belfast, la violencia y quienes habían perdido familiares ahí en Irlanda del Norte. Pero claro, esta canción que llegó a ser el número uno en Reino Unido, 6 minutos, oscura, lenta, sobre Irlanda del Norte, no parece un éxito de radio. Pero el cansancio sobre la violencia era enorme. Y de hecho, ahora la frase de Trump vuelve el asunto mucho, mucho más complicado. Y sobre eso hemos tenido acuerdos. El año 94, una visita de Kerry, y hubo acuerdos de Viernes Santo del año 1998. Y esto genera estas tensiones que te da muchos, muchos problemas que pudieran darse más adelante.

de la segunda canción que les quiero poner es Please de YouTube. Pertenece, es del año 97, pertenece a Pop, uno de los discos más extraños de YouTube, pero el sencillo tiene una portada extraordinaria. Cuatro rostros: Gerry Adam, David Trimble, John Hume y Ian Paisley. Las posiciones radicalmente diferentes dentro del conflicto norirlandés. Un miembro del Sinn Féin, el brazo político del IRA, un unionista, un nacionalista constitucional y un unionista democrático. Una sociedad atrapada en sus dirigentes que debía encontrar alguna manera de dejar atrás décadas de enfrentamiento. Esto se volvió a la portada del disco y es una de las canciones más potentes de YouTube sobre la paz.

Terminamos esta sesión de hoy, tres historias aparentemente distintas de países que quieren cambiar el orden, criminales que quieren dominar nuevas formas de dinero y una isla que todavía discute quién debe gobernarla. Al final, tal vez Tears for Fears tenía razón en el año 85 cuando dijo que everybody wants to rule the world, que todo el mundo quiere dominar el mundo. Esta canción estuvo en The Songs from the Big Chair y llegó a ser número uno en Estados Unidos y en el Reino Unido, pero la canción tiene un fondo oscuro que me gusta mucho. Habla sobre el poder, la ambición y el deseo del control. Después de esto, creo que unir conceptualmente todo esto con esta hermosa canción vale la pena. Pero mientras tanto, recuerden, crean profundamente su familia, crean en ustedes, crean en este país y encima de todo, crean en lo mejor que hemos hecho en el rock and roll. Muy buenas noches y muy buena suerte.

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0: 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Buena noche y buena suerte.
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4: Son las 18 horas. 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

Son las 19 horas. 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